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Muéstrame, oh Jehová, tus caminos. Enséñame tus sendas. Encamíname en tu verdad y enséñame, porque tú eres el Dios de mi salvación. En ti he esperado.

es mi luz y mi salvación. ¿De quién temeré? Jehová es la fortaleza de mi vida. ¿De quién he de atemorizarme?

0: Si has perdido el camino y andas en busca de dirección, recuerda que Dios no ha terminado contigo. Él tiene un plan perfecto para tu vida. Solo tienes que declararlo como el salmista decía: Jehová cumplirá su propósito en mí. Tu misericordia, oh Jehová, es para siempre. No desampares la obra de tus manos. Salmo, capítulo 138, versículo 8.
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4: La palabra de hoy es matrimonio. Bienvenido a la palabra de hoy con el pastor y profesor de la Biblia, Doug Schroeder, en la voz de Eliezer Mota. En el matrimonio, usted se entrega sin reservas a la otra persona. El matrimonio es un compromiso para estimar y respetar al otro y ser lo mejor para su cónyuge. Honre su matrimonio y cuídelo como algo casi sagrado, porque es una imagen del amor de Dios hacia nosotros en Jesucristo. Siga con nosotros y escuche el mensaje de la palabra de hoy, matrimonio.
5: Hoy vamos a hablar sobre el carácter del amor auténtico. El mundo está lleno de todo tipo de descripciones de lo que es el amor, y tal como fue la intención de Dios, hay muchas formas hermosas de amor clásico entre el hombre y la mujer, pero también hay mucha perversión, muchas formas de amor obligado y pervertido. Vamos a hablar sobre la naturaleza del amor humano en el matrimonio en relación con el amor divino de Dios. Hay un pasaje maravilloso en la primera carta del apóstol Pedro en el capítulo 4, a partir del versículo 7 en el Nuevo Testamento. Pedro comienza con un recordatorio acerca de la espera para el regreso de Cristo. Él dice, ya se acerca el fin de todas las cosas, así que, para orar bien, manténganse sobrios y con la mente despejada. Sobre todo, ámense los unos a los otros profundamente porque el amor cubre multitud de pecados. Practiquen la hospitalidad entre ustedes sin quejarse. Cada uno ponga al servicio de los demás el don que haya recibido, administrando fielmente la gracia de Dios en sus diversas formas. El que habla, hágalo como quien expresa las palabras mismas de Dios. El que presta algún servicio, hágalo como quien tiene el poder de Dios. Así Dios será en todo alabado por medio de Jesucristo, a quien sea la gloria y el poder por los siglos de los siglos. Amén. Una cosa interesante acerca de la Biblia es que no dedica mucho tiempo para hablar sobre el amor romántico, el amor entre el hombre y la mujer. Hay un par de lugares donde es profundamente hermoso, como el libro de Ruth, en el cual se habla sobre el linaje de Jesús y una historia de amor que involucra a Ruth, esa mujer moabita, quien termina en el linaje de Cristo. Y está el libro de Cantar de los Cantares, que es poderosamente romántico, y muchas parejas cristianas han disfrutado eso, pero la Biblia no va mucho más allá de eso. Hay solo un puñado de pasajes que hablan sobre el matrimonio y el amor entre el hombre y la mujer. Usted podría pensar que eso es realmente extraño. ¿Por qué la Biblia no dedica más tiempo para hablar de los hombres, las mujeres y sus matrimonios? La respuesta a esto es que la Biblia fue redactada en el contexto de la comunidad judía y por lo tanto estaba entendido que los papeles del esposo o la esposa, las relaciones y la familia estaban bien fundadas en la palabra de Dios en el Antiguo Testamento. Por lo tanto, en tiempos antiguos, cuando los evangelios estaban siendo escritos o cuando los profetas estaban hablándole a Israel, no hubo mucha necesidad de entrar en grandes detalles, no hubo mucha necesidad de hablar sobre el matrimonio. Se esperaba que los matrimonios fueran piadosos, que fueran heterosexuales, que los hijos serían criados en el temor y conocimiento del Señor. Eso estaba sobreentendido. Por lo tanto, realmente no fue discutido en profundidad en lo que nosotros llamamos la Biblia. Sin embargo, hay pasajes que se prestan a sí mismos para hablar sobre el matrimonio y el amor auténtico entre el hombre y la mujer. Uno de ellos, que en realidad me gusta, está originalmente en su contexto, una discusión sobre el amor que se comparte entre todos los cristianos en el cuerpo de Cristo. Eso fue justamente lo que acabamos de leer en 1 de Pedro 4. Su intención original es que expresemos consideración, un sentido profundo de servirnos los unos a los otros, tal cual como lo dice en el versículo 8. Sobre todo, ámense los unos a los otros profundamente. Se supone que esa debe ser la actitud de los cristianos. De hecho, Jesús dijo que sería como el mundo. Aquellos que no le conocen estarían impresionados por el amor que expresamos el uno por el otro. A los extremos a los cuales iremos para ayudarnos y servirnos los unos a los otros y perdonarnos los unos a los otros. Esto pide una forma extrema de compromiso. Francamente, la mayoría de los cristianos no hacen eso. La verdad del asunto es que la mayoría de los cristianos tienen una comprensión muy endeble del amor divino y cómo se supone que deben expresarlo. Cuando llega un gran desafío para perdonar a alguien, o cuando hay una oportunidad de servir con todo y dar fantásticamente, muchas veces se alejan o no ven la oportunidad delante de ellos. Eso es muy triste. Necesitamos más cristianos bíblicos. Necesitamos que las personas comprendan lo extremo que es el amor en la comunidad cristiana, porque Cristo demostró amor extremo al ir a esa cruz y ofrecer todo por nosotros. Por lo tanto, vamos a hablar de esta relación entre hombres y mujeres, y la parte que más me gusta de 1 de Pedro 4 está en el versículo 8, donde dice: sobre todo, ámense los unos a los otros profundamente, porque el amor cubre multitud de pecados. Cada vez que pienso en este pasaje, y lo estoy usando para predicar en una boda, le digo a las parejas que el amor cubre multitud de pecados, así como la pintura cubre una multitud de manchas en una pared. Con el paso del tiempo, a medida que usted vive en su estructura, en su casa o apartamento, va a suceder rasguños y roces, van a suceder cosas que van a manchar las paredes. Ellas no serán tan prístinas y perfectas como eran el día en que se mudó, y con el tiempo habrá rasguños y roces. Es asombroso cómo usted puede renovar una casa poniendo una capa de pintura nueva sobre las manchas. Parece casi como si de nuevo fuera nueva. El perdón cubre la multitud de pecados, al igual que la pintura cubre una multitud de manchas. En Cristo, se supone que nos amamos profundamente el uno al otro. Eso significa que tenemos que ir más allá de lo que el mundo hace. El mundo a menudo solo perdona en ciertas circunstancias, solo está dispuesto a ir hasta cierto punto. Pero el cristiano tiene una reserva de poder divino para perdonar cosas grandes, cosas importantes. Esa es una emulación de Cristo, una especie de imitación de Jesús, y la forma en que Él nos perdona de manera tan fantástica por medio del sufrimiento y la muerte, a fin de que podamos ser perdonados de nuestros pecados. Se supone que el matrimonio funciona como una especie de expresión de la relación de Jesús con la iglesia. Él es la cabeza de la iglesia. Él se sacrifica en nombre de la iglesia. Él demuestra bondad y amor a la iglesia. De la misma manera, se supone que los matrimonios cristianos deben estar llenos con el mismo tipo de pensamiento, de ese profundo respeto del uno por el otro, de la disposición a perdonarse los unos a los otros y a ser considerados. En el versículo 8, donde dice, ámense los unos a los otros profundamente, la palabra en la lengua original significa sentirse ansioso, extrovertido, ferviente en demostrar amor. No queremos que nuestras relaciones y especialmente nuestros matrimonios se desvanezcan en la desconsideración o el egoísmo. Eso es lo que sucede en el mundo cuando los individuos cohabitan, conviven juntos y hacen un arreglo para el caso en que si uno plantea el fin del acuerdo, el otro estará contento. No es así como se supone que el matrimonio debe funcionar. El matrimonio es donde usted se entrega completamente a la otra persona sin reservas. Es un compromiso para estimar y respetar a la otra persona, para hacer lo mejor para su cónyuge, y no buscar lo que va a obtener de él o de ella, sino pensando en términos de lo que va a conceder, lo que usted le dará a él o a ella. Toda la actitud es justamente opuesta a la forma en cómo funciona el mundo. Tenemos una oportunidad tan fantástica para demostrar el amor de Jesús en los matrimonios. Una de las cosas que veo con demasiada frecuencia en los matrimonios cristianos y que no debería existir es el conflicto. En lugar de buscar un acuerdo, en lugar de comprometerse por el bien de la unidad, muchas parejas cristianas están tratando de convencer a su cónyuge a pensar como ellos, o están tratando de lograr que estén de acuerdo con lo que ellos quieren. Esa no es una buena política en el matrimonio. Lo que usted quiere es buscar un acuerdo a través de un compromiso. Es mucho más importante para usted y no importa en qué cultura se encuentre. Usted muy bien podría encontrarse en África, en la India o en la China. Es mucho más importante para usted como pareja buscar un acuerdo que tener la razón. Al principio usted podría rebelarse contra esa idea, pero lo que usted tiene que darse cuenta es que la unidad no se construye porque tiene la razón. La unidad y el compañerismo se construyen por mutuo acuerdo. Quiero que piensen eso, y también quiero que piensen en el perdón y en expresar el perdón. Uno de los llamados más altos del cristiano es perdonar los pecados. Ser como Cristo, como Dios en el hecho de perdonar los pecados. Si está escuchando este programa y se siente oprimido por el pecado, si se siente culpable y no está cerca de Dios, tiene que ir donde Dios y confesarle su pecado. Él es bondadoso y misericordioso. Él perdonará sus pecados en Jesucristo. Eso puede cambiar completamente su vida y enrumbarlo en un camino hacia la vida eterna con Dios. Quiero que piense en eso y que en su relación esté dispuesto a perdonar continuamente. Ese es uno de los mejores ejemplos de ser como Cristo. Es como cuando a Jesús se le preguntó cuánto

0: y sagrado, porque es una imagen del amor que Dios tiene por nosotros en Jesucristo. Que Dios lo bendiga en su matrimonio y que puedan encontrar gracia y perdón el uno por el otro.
1: Gracias al Pastor Schwerer por el mensaje de hoy, que ha sido muy interesante y de reflexión. Ahora escuchemos música en su programa La Palabra de Hoy.

Amigos, gracias por haber escuchado la palabra de hoy. Siempre es grato saber de usted. Por eso, nos gustaría recibir alguna noticia suya. 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La Palabra de Hoy, apartado 2805, Miami, Florida 33265, Estados Unidos de América. Y nuestro correo electrónico es lapalabradehoy@transmundial.org. lapalabradehoy@transmundial.org. Cada semana en este horario traemos a usted un estudio sobre una palabra que se aplica a principios cristianos en nuestra vida. Hasta nuestro próximo encuentro, cuando le traeremos la palabra de hoy.

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1: Si has perdido el camino y andas en busca de dirección, recuerda que Dios no ha terminado contigo. Él tiene un plan perfecto para tu vida. Solo tienes que declararlo como el salmista decía: Jehová cumplirá su propósito en mí. Tu misericordia, oh Jehová, es para siempre. No desampares la obra de tus manos. Salmo, capítulo 138, versículo 8.
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2: Esta es la hora.
3: 10:30.

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5: Encuentro, un espacio en el cual reflexionaremos en busca de alternativas bíblicas a conflictos modernos. Esperamos que sea de su completo agrado.
6: Pienso que toda mujer que se casa anhela por lo menos tener un hijo. ¿Qué pasa en el corazón de una mujer que se da cuenta que una vez casada no va a poder tener hijos? ¿Cuál es el apoyo de un marido que le debe dar a su esposa que se da cuenta de estas noticias? Quédate en la sintonía que hoy escucharemos el corazón de un hombre que nos dice cómo se supera ese dolor.

0: temas que otros callan. Gracias por estar en sintonía de este encuentro de hoy. Yo soy tu amigo David Pinto. Y hoy hablaré con Héctor Perucho Rivera, que es un cantante, compositor, músico, líder de adoración y expositor de la palabra. Como salmista, Perucho es conocido por haber participado musicalmente en la área de la composición y arreglos musicales con más de 300 diferentes ministerios y artistas seculares como lo son Roberto Orellana, Julisa, René González, Marcos Witt, Dani Berríos, Samuel Hernández y también secularmente con Víctor Manuel, Gilberto Santa Rosa y Ricky Martin, entre otros. Perucho lanzó su primera producción musical en el 1998 con el disco titulado El Poder del Amor y desde ese entonces ha lanzado 7 producciones musicales, incluyendo la más reciente que vamos a escuchar hoy titulada Amor Intenso. Pero Perucho, ¿por qué no nos cuentas tú mismo quién es Perucho Rivera? Escuchemos.
1: Bueno, soy una persona que ama a Dios con todas sus fuerzas. Soy una persona que ha entregado toda mi vida y mi juventud al Señor. Desde muy temprana edad, Dios me llamó a servirle. Desde los 5 años, el Señor ha estado trabajando con mi vida. A los 15 años entregué mi vida completamente a Dios. Y de ahí, pues, el resto es historia. Yo soy de Puerto Rico. Soy el único varón. Tengo 3 hermanas. Y bueno, mi papá siempre estuvo ahí para mí, para ayudarme y para encaminarme. A pesar de que él no servía al Señor, es una persona muy seria en sus cosas y con unos valores espectaculares. Pero gracias a Dios y gracias a nuestras oraciones, hoy en día él le sirve al Señor y sobre todas las cosas heredé de él el talento de la música. Así que gracias a él le debo y a Dios sobre todas las cosas el talento que él me ha dado hasta el día de hoy. Estoy casado, mi esposa, Dios ha sido fiel, ha sido precioso. Mi esposa tiene un testimonio impresionante. Dios nos ha regalado una preciosa hija después de 12 años de casados. Dios nos ha regalado una bebé que ha sido algo espectacular en nuestra vida. Es un milagro de Dios y nos ha mostrado que Él, aunque las circunstancias se muestren difíciles, aunque las circunstancias parezcan prácticamente imposibles, incluso aunque la ciencia diga cualquier diagnóstico, la palabra de Dios es la última. La palabra de Dios es la que tiene toda autoridad sobre cualquier circunstancia y hoy en día gozamos de esta bendición de ser padres. Y bueno, es una nueva aventura. Yo a veces digo que en vez de ella aprender de nosotros, nosotros aprendemos de ella. Así que es todo un reto, pero me siento muy orgulloso de estar viviendo esta etapa en mi vida.
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0: Anteriormente nos contabas que la vida de tu hija fue un milagro.
1: Sí.
0: Cuéntanos, ¿qué fue lo que pasó?
1: Pues mira, mi esposa desde muy pequeña, los doctores le dijeron que jamás iba a poder tener hijos. Tenía varias condiciones en las cuales pues prácticamente para la ciencia era imposible quedar embarazada. Ella me lo confesó y yo para mí no significó ningún cambio porque yo la amo a ella. Me dé un hijo, no me lo dé. Eso no mide el amor que tú puedas sentir por una persona. Nos casamos y ni siquiera estábamos pensando en eso. Queremos tener un hijo, no estábamos buscando nada. Pero Dios empezó a hablar. Y Dios empezó a decirnos, pronto van a tener un hijo. Y pasaba un año, pasaban 2, pasaban 3. Y nosotros, bueno, Señor, si tú hablaste, ¿cuándo viene entonces? Y pasaron 5, pasaron 6, pasaron 7 años. Y ya como que uno empezaba a preocuparse, Señor, si has hablado tú, entonces, ¿qué va a suceder? Empezamos a preocuparnos un poco. Señor, ¿fuiste tú quien hablaste? ¿Qué pasó? Llegaba el Día de las Madres y era el peor día de la vida de mi esposa. Ese día yo prefería ni salir de la casa porque era bien triste para ella. Y bueno, sin número de experiencias así. Muchos momentos ella se quejaba y decía, Señor, con tanto amor que yo tengo para darle a un bebé. Y yo veo tantas madres maltratando hijos y abandonando. ¿Por qué yo no puedo con tanto amor? Y yo no sabía ni qué contestarle. De verdad, mejor era que me callara la boca en ese momento y orara a Dios y me permitiera pedirle paz por mi hogar. Y entonces sigue Dios hablando. Pronto van a tener un hijo. Pronto va a haber una descendencia. Y yo, Señor, ¿pero por qué? Y de personas que no nos conocían nada. O sea, simplemente llegaba la palabra. Y, ¿pero qué está sucediendo? ¿Qué es esto? Hasta que la última vez fue algo intenso y espectacular. Y sobre todas las cosas, Dios habló incluso específicamente con fecha y todo. Y así tal y como Dios lo dijo, así fue. Ha nacido una niña preciosa que es la luz de mis ojos, la amo con todo mi corazón y ya tiene un año y medio y cada vez que yo la veo y veo su sonrisa y la veo haciendo sus cosas, me recuerda que Dios es real y que lo que Dios dice se cumple.
3: Desde

0: viviendo un tiempo donde se promueve el egoísmo hacia uno, ¿no? El satisfacer tu necesidad sin pensar las consecuencias, sin pensar a herir a quién, a tal o cual, solo lograr tu propósito. Y también estamos siendo bombardeados por tantas noticias negativas, que eso es lo que está promoviendo es la individualidad en las personas. Entonces hemos olvidado lo que es el amar a nuestro prójimo, cuando la Biblia lo establece claro. Nosotros tenemos que amar a nuestro prójimo. Nosotros no podemos decir que amamos a Dios si no amamos a nuestro prójimo. Entonces me di a la tarea de escribir canciones y buscar letras que tocaran el corazón de la gente en esa área. Y es ahí donde nace Amor Intenso. Es un momento dado donde nosotros le pedimos a Dios que seamos recipientes de su amor para llevar amor a otros. Aquel que no tiene esperanza, aquel que la ha perdido, aquel que por situaciones ha sido herido en su vida, ha sido marcado. Dios le dice, hay un mañana, hay una bendición para ti. Todavía no se ha terminado el capítulo de tu vida. Aún Dios apenas está empezando, está comenzando. Y por eso es Amor Intenso.
1: En unos minutos vamos a escuchar el corte ¿Qué te ama? De tu nueva producción. Pero antes de escucharla, ¿por qué no nos cuenta cómo surgió esta canción?
0: Pues mira, la canción surge en base a estas necesidades mismas que yo he visto a mi alrededor, en mi país, en lugares donde yo voy, donde la gente parece que vive desesperanzada. Incluso los mismos cristianos muchas veces tú los ves y les preguntas, ¿cómo estás? Pues ahí como Dios quiere. Dios no quiere que tú estés así, Dios no quiere que tú estés desanimado, que tú estés decaído, al contrario. Dios quiere que tú utilices las pruebas como experiencias para crecer, como experiencias para ver su gloria en medio de ellas. Esta canción la escribí motivado por eso, para dar un mensaje a todo aquel que ha pedido esperanza, que lo ha tratado ya todo y nada le ha funcionado, que trate a Jesús, que trate a Cristo, porque es la única solución, es la única verdad, es lo único que realmente nos hace caminar hacia adelante.

0: si hay alguien que nos está escuchando hoy mismo, que siente que tiene una falta de amor, ¿qué le dirías a esa persona?
1: Yo le diría que, así como la mujer samaritana en un momento dado, estuvo buscando el amor de diferentes maneras, estuvo buscando llenar un vacío que había en su corazón. Incluso la gente la maljuzgó en muchas ocasiones. Y yo me imagino el desprecio, el rechazo que ella sufría por simplemente ella buscar unos brazos que la abrazaran, un corazón que la amara. Y cuando se presenta frente al pozo, se le presenta a Jesús y le habla y le dice: la sed que tú tienes, yo soy el único que la puede saciar. Si bebieres del agua que yo te daré, jamás volverás a tener sed. Yo entiendo que, así como esa mujer, yo diría que gran parte de la humanidad camina. Y déjame decir una cosa, la única agua que va a saciar tu sed es Cristo, no hay otro. Cuando tú tienes sed, Jesús, así mismo en tu vida espiritual, es el vaso de agua que tú necesitas, río de agua viva de su espíritu, es lo que te llena su corazón, es lo único, no hay otra cosa en el mundo. No busques más, no pierdas más tu tiempo, porque la única solución en tu vida es Cristo Jesús. Él, de Él emana toda agua de vida que salta para vida eterna.

Espero que hayas disfrutado el encuentro de hoy. Y si deseas sintonizarlo otra vez, ve a nuestra página al www.encuentro.ca. Si deseas escribirme, puedes hacerlo a la dirección postal Programa Radial Encuentro, 225 Riverton Avenida, WPG Manitoba, R2L0N1, Canadá. Te la voy a repetir, Programa Radial Encuentro, 225 Riverton Avenida, WPG Manitoba, R2L0N1, Canadá. Será hasta nuestro próximo encuentro. Yo soy tu amigo Ernesto Pinto, recordándote que Dios te ama y yo también.

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0: Si has perdido el camino y andas en busca de dirección, recuerda que Dios no ha terminado contigo. Él tiene un plan perfecto para tu vida. Solo tienes que declararlo como el salmista decía: Jehová cumplirá su propósito en mí. Tu misericordia, oh Jehová, es para siempre. No desampares la obra de tus manos. Salmo, capítulo 138, versículo 8.
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0: patria celestial, ensueño del alma de todo aquel que cree en ese Salvador. Te agradecemos por recibirnos en tus calles, junto a ángeles que nos sirven, junto al Dios eterno que brilla en las alturas como un regalo a todos los que le aman.
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servirte hasta el último minuto de mi vida, porque tengo una promesa que hice contigo de seguirte, mi Dios. Deme las fuerzas suficientes para poder caminar.

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0: Si has perdido el camino y andas en busca de dirección, recuerda que Dios no ha terminado contigo. Él tiene un plan perfecto para tu vida. Solo tienes que declararlo como el salmista decía: Jehová cumplirá su propósito en mí. Tu misericordia, oh Jehová, es para siempre. No desampares la obra de tus manos. Salmo, capítulo 138, versículo 8.
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5: Y aquí estamos nuevamente. Fuente Divina.

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Por los años hiciste ver que el tiempo de Cristo ya está cerca. Lo que la gente no quiso ver, lo que el Mesías vino a hacer. El Shaddai.

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0: Si has perdido el camino y andas en busca de dirección, recuerda que Dios no ha terminado contigo. Él tiene un plan perfecto para tu vida. Solo tienes que declararlo como el salmista decía: Jehová cumplirá su propósito en mí. Tu misericordia, oh Jehová, es para siempre. No desampares la obra de tus manos. Salmo, capítulo 138, versículo 8.
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0: su nombre.
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2: Todos los días.
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0: Si has perdido el camino y andas en busca de dirección, recuerda que Dios no ha terminado contigo. Él tiene un plan perfecto para tu vida. Solo tienes que declararlo como el salmista decía: Jehová cumplirá su propósito en mí. Tu misericordia, oh Jehová, es para siempre. No desampares la obra de tus manos. Salmo, capítulo 138, versículo 8.
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0: Por los años hiciste ver que el tiempo de Cristo ya está cerca. Lo que la gente no quiso ver, lo que el Mesías vino a hacer. El Shaddai.
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0: Si has perdido el camino y andas en busca de dirección, recuerda que Dios no ha terminado contigo. Él tiene un plan perfecto para tu vida. Solo tienes que declararlo como el salmista decía: Jehová cumplirá su propósito en mí. Tu misericordia, oh Jehová, es para siempre. No desampares la obra de tus manos. Salmo, capítulo 138, versículo 8.
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4: Esta es la hora.
5: 6:30.

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Hola, mi buen amigo. Daniel Altare le espera al micrófono con unos pensamientos fabulosos. Le habla su buen amigo Bruce Del Monte. Y estoy pensando que la segunda venida del Señor Jesucristo puede ser muy eminente. Las condiciones del mundo apuntan a su venida otra vez. Y por ello, Enrique Rojas, del equipo Impacto, toca ahora pronto, muy pronto, la noche viene.

Mil gracias, Enrique. Y es cierto, es muy cierto. Viene otra vez el Señor Jesucristo, nuestro capitán, nuestro Salvador. Él sí viene otra vez para rescatar a los suyos y llevarnos a la gloria para pasar toda la eternidad con Él.

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1: Muchas gracias, señor Del Monte. Cada vez que predicamos el Evangelio y transmitimos toda la verdad de Dios con claridad, con entusiasmo, con fervor a la gente, recogemos experiencias que siempre nos edifican y nos fortalecen a seguir haciendo la tarea en la cual el Señor nos ha colocado. Una de las cosas de la cual estoy totalmente convencido, querido y estimado oyente, es que el Evangelio que predicamos, el Evangelio que el Señor nos ha dejado, es para los pecadores. Estábamos predicando en una de nuestras cruzadas en la ciudad de Bogotá, en Colombia. Y recuerdo que aquella noche hice un énfasis especial sobre el mensaje de Dios para los perdidos. No tengo, dije, ningún mensaje de esperanza para los que se consideran correctos y buenos. El Evangelio es solo para los pecadores. Jesús dijo, no vine a buscar justos, sino pecadores. El médico no es para los sanos, sino para los enfermos. Y cuando llegamos a ese momento del clímax del mensaje, cuando llega el instante de hacer la invitación, sabemos que detrás de cada rostro de personas que se acercan al frente hay una historia, una novela, un drama distinto. Solo el Señor sabe y conoce las inquietudes, los sufrimientos y las circunstancias que tienen que cambiar en la vida de cada persona. Personalmente tengo la costumbre de descender del estrado y adelantarme a recibir a los que pasan. Y así sean más de un centenar o así pasen los 200, aunque me tome 10 o 15 minutos, mientras cantan, mientras se oran, sigo saludándoles a cada uno de ellos y deseándoles la bendición del Señor. Pero una noche allí en Bogotá, al terminar de saludar a la multitud que se había manifestado, ya me retiraba para salir del lugar donde habíamos predicado la palabra de Dios, y una señorita me salió al encuentro y me dijo, necesito hablar con usted, necesito hablar con usted. Y yo le dije, mientras vamos caminando lo hacemos. Pero ella realmente cayó allí postrada al lado mío y comenzó a llorar de una forma totalmente desconsolada. Me di cuenta que estaba frente a una persona derrumbada, destruida, con graves conflictos psíquicos y espirituales. Se acercaron otros hermanos, dos hermanas consejeras, y allí entonces nos inclinamos junto a ella y pude preguntarle, ¿realmente qué te pasa? ¿Por qué estás tan triste? ¿Por qué estás llorando así? Más o menos era una señorita de unos 27, 28 años. Me dijo, estoy cansada, no puedo más. Esta noche llegué aquí porque estoy buscando algo. No sé si Dios tendrá ya algo para mí. Mi vida está destrozada. Mire, Señor, estoy totalmente arruinada. He caído bajamente en el pecado. Ya no puedo seguir más. Yo entonces le dije, ¿qué piensa tu familia? Ella me dijo, no tengo familia. A los 11 años me escapé de la casa de la señora que me educaba, que me criaba. Comencé a vivir en la calle. Desde allí viví con muchas familias. Aprendí muchas cosas. Anduve en muchos vicios. Lo he practicado todo. Ahora vivo en un hotel muy sucio, muy viejo, y ni siquiera tengo para pagar la renta del hotel. Salgo por las noches en la calle a tratar de conseguir dinero de cualquier forma. Pero créame que estoy cansada, estoy arruinada. Su rostro mostraba realmente las huellas, el trabajo del pecado en su vida. Le pregunté cómo se llamaba y me dijo, llámeme Mari. Mi nombre es más largo, pero me conocen por Mari. Entonces le hablé con mucho cariño en el Señor. Le presenté claramente el plan de la salvación. Y luego la dejé en manos de aquellas dos hermanas que cariñosamente le hablaron del Señor y confirmaron una decisión en ella aquella noche. Ya todos se habían retirado y yo aguardaba todavía que Bruce y los otros integrantes del equipo pudieran retirar los elementos técnicos que usamos siempre para el programa musical. Y cuando íbamos a retirarnos me acerqué nuevamente, le saludé y le dije, mira, el Señor quiere que vengas todas las noches a la cruzada. Mañana te espero nuevamente y el último día también. Y ella dijo, si Dios realmente hace un milagro en mí, estoy dispuesta. Y se fue. A la otra noche, cuando bajo de predicar, después de haber hecho el llamado, allí estaba ella también y me saludó. Y me dice, sí, el Señor está en mi vida, estoy orando, pero realmente no quiero seguir mi vieja vida pecando. Quisiera cambiar, quisiera dejar el hotel donde vivo, quisiera vivir con alguna familia cristiana. A la última noche, dos o tres hermanas me pedían oración por algunos familiares y allí estaba otra vez la señorita. Todavía había huellas en su rostro de tristeza. Quiero cambiar de vida. Cristo está en mí, pero quiero cambiar de vida. No quiero volver esta noche al hotel. Entonces, incluí su tema de preocupación en la oración y el Señor tocó el corazón de dos hermanas que estaban allí para ofrecerles alojamiento en su casa. Tomé discernimiento en el Señor y me pareció que una de ellas podría hacer una tarea mejor con esta muchacha. Y aquella misma noche se fueron juntas para retirar su ropa, sus pequeñas pertenencias de aquel viejo hotel, ayudarle a pagar la cuenta y recibirla en su casa para que su vida fuera transformada. Más tarde recibí en mi oficina allí en Santa Fe, en Argentina, una carta de esta hermana diciendo que la muchacha realmente había cambiado de vida. El Señor le había devuelto el gozo en el corazón y entonces estaba asistiendo a la iglesia y estaba cursando un estudio bíblico y realmente se había apartado del pecado, de los vicios y de la vida mundanal. Nos edifica, nos estimula compartir contigo esta historia, porque la historia de Mari es la historia de muchos jóvenes y muchas señoritas que sin familia, sin amor, sino con malas amistades rodeando su vida, están destruyéndose lentamente con la cadena de los vicios del pecado. Y un día, no sabiendo ya más a qué llegar, Satanás les tienta con la última tentación que puede presentar a las vidas destrozadas: suicidarse. Mari había pensado en suicidarse, pero aquella noche en la cruzada, el Señor le tocó el corazón, tuvo la valentía de cruzarse en el camino, aunque no confiaba en pasar al frente, tuvo la valentía de cruzarse en mi camino de retirada y con lágrimas plantearme su tristeza, su dolor, su desolación. Yo no sé si tú conoces a alguna persona así, pero si le conoces, tienes que transmitirle el mensaje, el único mensaje que puede cambiar vidas y puede levantar y restaurar a los caídos. Yo no sé si tú estás escuchando y entre tus seres queridos, o quizás tú mismo, estás viviendo un drama parecido y quieres escapar de la red, de la maraña, de la trampa, y no puedes. Jesucristo tiene poder. El mensaje del Evangelio es para los pecadores, es para ti. Y si te acercas al Señor con fe y abres todo tu ser y rindes tu vida al Señor, el Espíritu Santo te sellará. Antes la sangre de Cristo te limpiará y podrás comenzar con el poder de Dios una vida nueva. No importa hasta dónde hayas caído antes, Dios tiene poder para levantarte. Que así sea.

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0: Si has perdido el camino y andas en busca de dirección, recuerda que Dios no ha terminado contigo. Él tiene un plan perfecto para tu vida. Solo tienes que declararlo como el salmista decía: Jehová cumplirá su propósito en mí. Tu misericordia, oh Jehová, es para siempre. No desampares la obra de tus manos. Salmo, capítulo 138, versículo 8.
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3: ¿Qué tal, amigo o amiga del programa Cruzada con Luis Palau? Así comenzamos una nueva presentación de este nuestro espacio y punto de encuentro en la radio para estudiar juntos la Biblia, la Palabra de Dios, de la mano de Luis Palau. Mi nombre es Jorge Escopazo y quiero invitarle a que se quede con nosotros al continuar en el estudio. ¿Con quién me casaré? ¿Se está haciendo usted este interrogante en este momento? ¿Conoce a alguien que lo está haciendo? Bueno, invito a escuchar el programa de hoy. Luis nos presenta el mensaje: Gánese la amistad de muchos.
4: Hoy continuamos con la serie que hemos titulado ¿Con quién me casaré? Decíamos ayer que hace falta para que una pareja joven descubra con quién ha de casarse. Una clave, un fundamento, una base esencial. Es una fuerza unificadora, un centro de unión que arroje a los yo egoístas de cada uno y que los una en un divino amor. Dijimos que esa fuerza unificadora, que ese centro de unión es Dios morando en el corazón. Pero hoy continuamos dando estos consejos a la juventud, respondiendo a la pregunta que tanto nos hace la juventud: ¿con quién me casaré? Aquí va mi consejo. Conozca el mayor número posible de jóvenes que ya pertenecen a Cristo. Conozca el mayor número posible. Es necesario que un joven aprenda a desarrollarse dentro del medio en el cual vive. Es necesario conocer las familias de la juventud con la cual hace amistad. Hay un versículo en los profetas que dice: como la madre, tal la hija. Y es una verdad demasiado profunda y demasiado seria como para dejarla pasar por alto. ¿Sí? Cuando la madre se comporta de una manera, generalmente, aunque hay excepciones maravillosas, generalmente la hija imita a su madre. Eso es lógico. E idénticamente puede decirse en gran parte en cuanto al hijo y a su padre. Como la madre, tal la hija. Es por esta causa que yo recomiendo a la juventud que haga amistad con el mayor número posible de jóvenes que, por supuesto, son cristianos verdaderos. Sí, porque conociendo a muchos, nosotros obtenemos una madurez personal, una madurez social, una madurez intelectual. El hombre fue creado para tener comunión con los demás. El ser humano fue creado para vivir en relación con otros, como veremos más tarde en esta serie. Y el ser humano necesita, para crecer, para desarrollarse, para madurar, necesita crear un círculo de amigos. Ahora, generalmente, lo obvio es que solamente podemos tener un número reducido de amigos íntimos, y luego podemos tener un círculo bastante más amplio de amistades, quizás no tan íntimas, pero sí amistades serias. Ahora, haciendo amistad obtenemos por lo menos tres beneficios. En primer lugar, cuando tenemos un gran número de amigos, crece nuestra habilidad para comunicar con los demás. Usted sabe, joven, quizás no lo sepa, pero quizás se esté dando cuenta, que una de las claves y las bases de un hogar, de un matrimonio feliz, es la comunicación entre el marido y la mujer. Hay millones de familias desorientadas y tristes porque no hay comunicación entre el esposo y la esposa. No hay comunicación a veces entre el padre y sus hijos. A veces incluso, aunque es un poquito más excepcional, entre la madre y sus hijos. No hay una verdadera habilidad para comunicar, para hablar, para hacer amistad, para tener momentos de alegría, de compartir. Y hay demasiadas familias que se acostumbran a no conversar. Ahora usted me dice: bueno, pero señor Palau, parece que no puedo hacer amistad. Hay muchos que dicen: parece que la gente me desprecia. Usted es una de esas personas que tiene un poco de complejo y que cree que la gente lo desprecia o que lo mira mal. Escuche, yo le voy a dar un secreto. En el libro de Proverbios en la Biblia se nos dice así: el que busca amigos ha de mostrarse amigo. Se lo repito. El que busca amigos, dice la Biblia, ha de mostrarse amigo. O sea que los amigos no son que vienen tanto a nosotros. Nosotros debemos ir y mostrarnos amigos. Y cuando nos mostramos amigos, entonces los amigos empiezan a responder. Porque el corazón de la humanidad está ansioso por un sincero amor. La mayoría de las personas se siente sola. Aún dentro de una gran ciudad hay mucha soledad. Pero cuando un cristiano verdadero, un joven, una señorita, empieza a buscar la amistad sincera, la amistad pura, la amistad noble que toda la juventud busca, entonces comienzan a venir los amigos hacia nosotros. El otro día tuve una experiencia. Estoy viviendo yo en una zona de la ciudad en que todo el vecindario es un tanto frío el uno para con el otro. No hay, digamos, gran amistad, no hay mucha cercanía entre incluso las mujeres del vecindario en el cual nosotros vivimos. Sin embargo, yo he comenzado a hacer amistad con los niños y he descubierto que en pocos días nomás ya los padres de estos niños me sonríen. Me saludan, las madres pasan por nuestra casa, ahí estamos mi señora y yo, y saludan y pues expresan su gratitud, porque nosotros hemos tomado la iniciativa de hacer amistad con los niños de nuestro vecindario, los niños, y de esta manera estamos haciendo amistad con los padres también. En segundo lugar, cuando usted conoce al mayor número posible de jóvenes cristianos y también de otros, si es necesario, se amplían nuevos intereses culturales y sociales. Nuevos horizontes se abren ante nuestra vista. ¿Sí? A menudo, las personas más retraídas corren mayores riesgos y son las personas menos atractivas y menos amables. Ahora, nosotros tenemos un falso concepto de que una persona retraída, una persona callada, una persona extremadamente introspectiva es una persona muy, como decimos entre comillas, muy espiritual. Lejos sea de usted, joven o señorita, hombre o mujer, creer que porque una persona es callada y retraída, que por eso es más espiritual. No, no. La espiritualidad no consiste en las apariencias de quietud o de reposo. Entonces, lo que quiero decir es esto, que cuando la juventud hace amistad con jóvenes que son de Cristo, pensando, por cierto, en este asunto del matrimonio, entonces comienza a desarrollarse culturalmente, socialmente, espiritualmente, en todo sentido. Su personalidad se abre, se siente como que su corazón se expande, se siente completamente amplio, entusiasmado, y empieza a aprender un millón de cosas. Dios, por su parte, siempre busca la amistad de la humanidad, y Dios nos hizo semejantes a su imagen. Recuerda lo que dice la Biblia, que Dios nos creó a imagen y semejanza de Dios. Dios busca la comunicación con el ser humano, busca la amistad, y de la misma manera nosotros, creados a su imagen, debemos y ansiamos y debemos buscar esa amistad y esa comunicación. Por ejemplo, en el libro de Proverbios capítulo 8, Dios se personaliza en términos de la sabiduría y dice así: ¿no clama la sabiduría y da su voz la inteligencia? En las alturas, junto al camino, a las encrucijadas de las veredas se para. En el lugar de las puertas, a la entrada de la ciudad, a la entrada de las puertas da voces. ¡Oh hombres, a vosotros clamo! Dirijo mi voz a los hijos de los hombres. Entended, oh simples, discreción, y vosotros necios, entrad en cordura. Oíd, porque hablaré cosas excelentes, y abriré mis labios para cosas rectas, porque mi boca hablará verdad, y la impiedad abominan mis labios. Y continúa este hermoso pasaje en Proverbios capítulo 8, y termina en el centro del pasaje con estas palabras. Dios está hablando y dice: yo amo a los que me aman, y me hallan los que temprano me buscan. Sí, joven, conozca al mayor número posible de jóvenes cristianos si va a encontrar un novio o una novia satisfactorios. Sí, así como Dios busca su amistad, busque usted la amistad de otros también. Y como resultado final, el tercero, crecerá su atractividad personal. Y otros le buscarán a usted, y usted se sentirá feliz y alegre y dispuesto, y Dios le va a entregar el joven o la señorita que a usted le corresponde.
3: Damos gracias a Dios por la meditación que Luis nos compartía hoy y yo le invito a que nos vuelva a acompañar en nuestra próxima presentación, ya que este tema continúa. ¿Con quién me casaré? Y Luis nos traerá el mensaje que lleva por título Unión y Comunión. Ahora escuchamos a la agrupación Yan 5 con la canción El Mejor Amor.

0: Y así llegamos al final de nuestro programa en el día de hoy. Fue un placer acompañarle. Mi nombre es Jorge Escopazo. Recuerde visitarnos en nuestro sitio en internet www.luispalau.net para enterarse de las últimas novedades de la Asociación Luis Palau. Hasta el próximo programa, si el Señor lo permite.
1: Amigos oyentes, muchas gracias por su fina sintonía al programa de este día. Les estaremos esperando muy pronto para el próximo programa Cruzada con Luis Palau. Hasta entonces, recuerden las palabras de nuestro Señor Jesús. Felices los de corazón limpio, pues ellos verán a Dios.

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0: patria celestial, ensueño del alma de todo aquel que cree en ese Salvador. Te agradecemos por recibirnos en tus calles, junto a ángeles que nos sirven, junto al Dios eterno que brilla en las alturas como un regalo a todos los que le aman.
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0: ya tú sabes.
1: Si has perdido el camino y andas en busca de dirección, recuerda que Dios no ha terminado contigo. Él tiene un plan perfecto para tu vida. Solo tienes que declararlo como el salmista decía: Jehová cumplirá su propósito en mí. Tu misericordia, oh Jehová, es para siempre. No desampares la obra de tus manos. Salmo, capítulo 138, versículo 8.
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2: Esta es la hora.
3: 10:30 minutos.

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6: Pienso que toda mujer que se casa anhela por lo menos tener un hijo. ¿Qué pasa en el corazón de una mujer que se da cuenta que una vez casada no va a poder tener hijos? ¿Cuál es el apoyo de un marido que le debe dar a su esposa que se da cuenta de estas noticias? Quédate en la sintonía que hoy escucharemos el corazón de un hombre que nos dice cómo se supera ese dolor.

0: temas que otros callan. Gracias por estar en sintonía de este encuentro de hoy. Yo soy tu amigo David Pinto. Y hoy hablaré con Héctor Perucho Rivera, que es un cantante, compositor, músico, líder de adoración y expositor de la palabra. Como salmista, Perucho es conocido por haber participado musicalmente en la área de la composición y arreglos musicales con más de 300 diferentes ministerios y artistas seculares como lo son Roberto Orellana, Julisa, René González, Marcos Witt, Dani Berríos, Samuel Hernández y también secularmente con Víctor Manuel, Gilberto Santa Rosa y Ricky Martin, entre otros. Perucho lanzó su primera producción musical en el 1998 con el disco titulado El Poder del Amor y desde ese entonces ha lanzado 7 producciones musicales, incluyendo la más reciente que vamos a escuchar hoy titulada Amor Intenso. Pero Perucho, ¿por qué no nos cuentas tú mismo quién es Perucho Rivera? Escuchemos.
1: Bueno, soy una persona que ama a Dios con todas sus fuerzas. Soy una persona que ha entregado toda mi vida y mi juventud al Señor. Desde muy temprana edad, Dios me llamó a servirle. Desde los 5 años, el Señor ha estado trabajando con mi vida. A los 15 años, entregué mi vida completamente a Dios. Y de ahí, pues, el resto es historia. Yo soy de Puerto Rico. Soy el único varón. Tengo 3 hermanas. Y bueno, mi papá siempre estuvo ahí para mí, para ayudarme y para encaminarme. A pesar de que él no servía al Señor, es una persona muy seria en sus cosas y con unos valores espectaculares. Pero gracias a Dios y gracias a nuestras oraciones, hoy en día le sirve al Señor y sobre todas las cosas heredé de él el talento de la música. Así que gracias a él le debo y a Dios sobre todas las cosas el talento que él me ha dado hasta el día de hoy. Estoy casado, mi esposa, Dios ha sido fiel, ha sido precioso. Mi esposa tiene un testimonio impresionante. Dios nos ha regalado una preciosa hija después de 12 años de casados. Dios nos ha regalado una bebé que ha sido algo espectacular en nuestra vida. Es un milagro de Dios y nos ha mostrado que Él, aunque las circunstancias se muestren difíciles, aunque las circunstancias parezcan prácticamente imposibles, incluso aunque la ciencia diga cualquier diagnóstico, la palabra de Dios es la última. La palabra de Dios es la que tiene toda autoridad sobre cualquier circunstancia y hoy en día gozamos de esta bendición de ser padres. Y bueno, es una nueva aventura. Yo a veces digo que en vez de ella aprender de nosotros, nosotros aprendemos de ella. Así que esto es un reto, pero me siento muy orgulloso de estar viviendo esta etapa en mi vida.
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0: Anteriormente nos contabas que la vida de tu hija fue un milagro.
1: Sí.
0: Cuéntanos, ¿qué fue lo que pasó?
1: Pues mira, mi esposa desde muy pequeña, los doctores le dijeron que jamás iba a poder tener hijos. Tenía varias condiciones en las cuales pues prácticamente para la ciencia era imposible quedar embarazada. Ella me lo confesó y yo para mí no significó ningún cambio porque yo la amo a ella. Me dé un hijo no me lo dé, eso no mide el amor que tú puedas sentir por una persona. Nos casamos y ni siquiera estábamos pensando en eso. Queremos tener un hijo, no estábamos buscando nada, pero Dios empezó a hablar. Y Dios empezó a decirnos, pronto van a tener un hijo. Y pasaba un año, pasaban 2, pasaban 3. Y nosotros, bueno, Señor, si tú hablaste, ¿cuándo viene entonces? Y pasaron 5, pasaron 6, pasaron 7 años. Y ya como que uno empezaba a preocuparse, Señor, si has hablado tú, entonces, ¿qué va a suceder? Empezamos a preocuparnos un poco. Señor, ¿fuiste tú quien hablaste? ¿Qué pasó? Llegaba el Día de las Madres y era el peor día de la vida de mi esposa. Ese día yo prefería ni salir de la casa porque era bien triste para ella. Y bueno, sin número de experiencias así. Muchos momentos ella se quejaba y decía, Señor, con tanto amor que yo tengo para darle a un bebé. Y yo veo tantas madres maltratando hijos y abandonando. ¿Por qué yo no puedo con tanto amor? Y yo no sabía ni qué contestarle. De verdad, mejor era que me callara la boca en ese momento y orara a Dios y me permitiera pedirle paz por mi hogar. Y entonces sigue Dios hablando. Pronto van a tener un hijo. Pronto va a haber una descendencia. Y yo, Señor, ¿pero por qué? Y de personas que no nos conocían nada. O sea, simplemente llegaba la palabra. Y, ¿pero qué está sucediendo? ¿Qué es esto? Hasta que la última vez fue algo intenso y espectacular. Y sobre todas las cosas, Dios habló incluso específicamente con fecha y todo. Y así tal y como Dios lo dijo, así fue. Ha nacido una niña preciosa que es la luz de mis ojos, la amo con todo mi corazón y ya tiene un año y medio y cada vez que yo la veo y veo su sonrisa y la veo haciendo sus cosas, me recuerda que Dios es real y que lo que Dios dice se cumple.
3: Te está

0: Tengo aquí conmigo tu nueva producción, Amor Intenso. ¿Por qué no le cuentas a nuestra audiencia cómo fue que surgió este disco?
1: Pues mira, estamos viviendo un tiempo donde, wow, la gente dice la palabra de Dios que obviamente en este tiempo el amor de muchos se enfriará. Estamos viviendo un tiempo donde se promueve el egoísmo hacia uno, ¿no? El satisfacer tu necesidad sin pensar las consecuencias, sin pensar a herir a quién, a tal o cual, solo lograr tu propósito. Y también estamos siendo bombardeados por tantas noticias negativas, que eso es lo que está promoviendo es la individualidad en las personas. Entonces hemos olvidado lo que es el amar a nuestro prójimo, cuando la Biblia lo establece claro. Nosotros tenemos que amar a nuestro prójimo. Nosotros no podemos decir que amamos a Dios si no amamos a nuestro prójimo. Entonces me di a la tarea de escribir canciones y buscar letras que tocaran el corazón de la gente en esa área. Y es ahí donde nace Amor Intenso. Es un momento dado donde nosotros le pedimos a Dios que seamos recipientes de su amor para llevar amor a otros. Aquel que no tiene esperanza, aquel que la ha perdido, aquel que por situaciones ha sido herido en su vida, ha sido marcado. Dios le dice, hay un mañana, hay una bendición para ti. Todavía no se ha terminado el capítulo de tu vida. Aún Dios apenas está empezando, está comenzando. Y por eso es Amor Intenso.
0: En unos minutos vamos a escuchar el corte ¿Qué te ama? De tu nueva producción. Pero antes de escucharla, ¿por qué no nos cuenta cómo surgió esta canción?
1: Pues mira, la canción surge en base a estas necesidades mismas que yo he visto a mi alrededor, en mi país, en lugares donde yo voy, donde la gente parece que vive desesperanzada. Incluso los mismos cristianos muchas veces tú los ves y les preguntas, ¿cómo estás? Pues ahí como Dios quiere. Dios no quiere que tú estés así, Dios no quiere que tú estés desanimado, que tú estés decaído, al contrario. Dios quiere que tú utilices las pruebas como experiencias para crecer, como experiencias para ver su gloria en medio de ellas. Esta canción la escribí motivado por eso, para dar un mensaje a todo aquel que ha pedido esperanza, que lo ha tratado ya todo y nada le ha funcionado, que trate a Jesús, que trate a Cristo, porque es la única solución, es la única verdad, es lo único que realmente nos hace caminar hacia adelante.

0: si hay alguien que nos está escuchando hoy mismo, que siente que tiene una falta de amor, ¿qué le dirías a esa persona?
1: Yo le diría que, así como la mujer samaritana en un momento dado, estuvo buscando el amor de diferentes maneras, estuvo buscando llenar un vacío que había en su corazón. Incluso la gente la maljuzgó en muchas ocasiones. Y yo me imagino el desprecio, el rechazo que ella sufría por simplemente ella buscar unos brazos que la abrazaran, un corazón que la amara. Y cuando se presenta frente al pozo, se le presenta a Jesús y le habla y le dice: la sed que tú tienes, yo soy el único que la puede saciar. Si bebieres del agua que yo te daré, jamás volverás a tener sed. Yo entiendo que, así como esa mujer, yo diría que gran parte de la humanidad camina. Y déjame decir una cosa, la única agua que va a saciar tu sed es Cristo, no hay otro. Cuando tú tienes sed, Jesús, así mismo en tu vida espiritual, es el vaso de agua que tú necesitas, río de agua viva de su espíritu, es lo que te llena su corazón, es lo único, no hay otra cosa en el mundo. No busques más, no pierdas más tu tiempo, porque la única solución en tu vida es Cristo Jesús. Él, de Él emana toda agua de vida que salta para vida eterna.

Espero que hayas disfrutado el encuentro de hoy. Y si deseas sintonizarlo otra vez, ve a nuestra página al www.encuentro.ca. Si deseas escribirme, puedes hacerlo a la dirección postal. Programa Radial Encuentro, 225 Riverton Avenida, WPG Manitoba, R2L0N1, Canadá. Te la voy a repetir. Programa Radial Encuentro, 225 Riverton Avenida, WPG Manitoba, R2L0N1, Canadá. Será hasta nuestro próximo encuentro. Yo soy tu amigo Ernesto Pinto, recordándote que Dios te ama y yo también.

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0: Si has perdido el camino y andas en busca de dirección, recuerda que Dios no ha terminado contigo. Él tiene un plan perfecto para tu vida. Solo tienes que declararlo como el salmista decía: Jehová cumplirá su propósito en mí. Tu misericordia, oh Jehová, es para siempre. No desampares la obra de tus manos. Salmo, capítulo 138, versículo 8.
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2: Esta es la hora.
3: 12:30.

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3: Enojarnos es muy humano. El problema está cuando esa emoción se sale de control, cuando ella nos gobierna y nos mete en problemas. Soy Rodrigo Riaño del Castillo y permítame hablarle el día de hoy, en este devocional en línea con Dios, de 6 claves que nos van a ayudar a manejar el enojo. Ahora, para manejar el enojo, partamos de algo. Y es que enojarse no es pecado, no ofende a Dios. Es muy humano molestarse o enojarse por algo. Mire, Jesús se enojó. En Juan capítulo 2, verso 17, dice que Jesús se molestó mucho al ver que la casa de Dios se había convertido en un centro comercial, en un lugar donde se aprovechaban de la fe para mercadearla. Jesús se había molestado porque habían hecho de la fe un negocio. Dice la Biblia que Jesús se enojó por eso. En otra ocasión, Jesús le hizo un milagro a un hombre en el día de reposo. Y los religiosos de la época empezaron a criticar a Jesús. Esos religiosos lo único que hacían era obstaculizar el mover de Dios. Y a todo lo que Jesús hacía, le sacaban un pero. Y dice Marcos capítulo 3, verso 5, que Jesús los confrontó por eso. Y también dice que Jesús los miró con enojo y a la vez con tristeza por la dureza de su corazón. Así que Jesús se enojó. Ahora, en Efesios capítulo 4, verso 26, nos deja ver que enojarse es muy humano. Es más, no nos prohíbe enojarnos. Lo que nos dice es que no permitamos que ese enojo demore mucho tiempo, que lo controlemos. Entonces, si partimos de esa base, que enojarse es muy humano, entonces, ¿cómo deberíamos tratar el enojo? Mire, si miramos el ejemplo de Jesús, él no se enojó por lo que le hicieron a él. Él se enojó porque los religiosos estaban obstaculizando el mover de Dios. ¿Qué quiero decirle con esto? Que el enojo de Jesús no era movido por un sentimiento egoísta. El enojo de Jesús era movido por un celo frente al propósito y el plan de Dios. Jesús se enojó porque los fariseos eran gente que no hacía nada y tampoco dejaban hacer. En una ocasión Jesús les dijo: ustedes ni entran ni dejan entrar. Eran solo piedra de tropiezo en el camino. Y esa actitud fue lo que hizo enojar a Jesús. Repito, no era que Jesús se ofendiera por lo que le habían hecho a él, sino porque estaban impidiendo, obstaculizando que el plan, que el propósito de Dios se cumpliera. En otras palabras, el enojo de Jesús no estaba basado en un sentir egoísta, pensando en el yo. Ahora, Esto también es importante tenerlo en la cuenta. Jesús no se enojó con las personas en sí. Él se enojó por la actitud de ellos. Es decir, hay que enojarse por las actitudes, por los comportamientos egoístas de otros, no con las personas. Mire, cuando usted y yo nos cargamos con la persona, con el ser humano, el resultado de eso es que vamos a terminar cargados, resentidos y odiando al otro. Por eso decimos que el enojo debe ser contra el comportamiento, contra la actitud, no contra la persona. Cuando nosotros actuamos así, ese enojo no nos va a llevar al odio. De pronto nos lleva a tomar distancia, así como lo hizo Jesús con algunas personas. Cuando nos enojamos contra el comportamiento, contra la actitud, pero no contra la persona, no vamos a atacar al otro. Simplemente vamos a ir al punto que nos molesta, al punto que nos irrita, al punto que nos enoja. Vamos a expresar con claridad lo que nos molesta, pero sin lastimar, sin orgullo, sin arrogancia, sin altivez, respetando al otro. Ahora sepa esto, el enojo que se expresa es saludable. Hay que sacarlo, no hay que reprimirlo, pero hay que saber hacerlo. Por eso, en resumen, número uno, si se enoja, entonces que sea por los motivos correctos. No haga de su enojo una actitud egoísta. Número dos, no permita que el enojo le domine. Mantenga el control. Número tres, enójese, pero contra comportamientos. No lo haga ni contra Dios ni contra la persona en sí. Número cuatro, recuerde que el enojo tiene un tiempo de caducidad. Hay una fecha de vencimiento para el enojo. ¿Y cuál es la fecha? La dice Efesios 4:26. Que no debemos permitir que el enojo nos dure hasta la noche. Lo que dice Efesios 4:26 es que no vayamos a la cama enojados. Hasta allí es que debe durar el enojo. Número 5. Recuerde que expresar el enojo es saludable, pero hay que hacerlo con respeto. Primera de Pedro 2:7 dice que debemos respetarnos entre todos. Y número 6. Está permitido enojarse, pero no lo haga por cualquier cosa. Santiago capítulo 1, verso 19 y 20 dice que debemos ser lentos para hablar y tardos, muy tardos para enojarnos. Escuche eso, lentos y tardos para enojarnos. 6 claves sencillas que nos ayudarán a lidiar con nuestras molestias, con nuestros enojos. Señor, te damos muchas gracias por cada persona que se une con nosotros en este devocional. Señor, mira aquellos que escuchan este devocional y lo comparten. Bendícelo, Dios, a ellos y sus familias. Hoy queremos en oración llevar delante de ti nuestras emociones. Hoy aprendemos, Señor, que enojarnos es algo muy humano. Solo perdónanos cuando permitimos que el enojo se conserve durante el tiempo. Ayúdanos, Señor, a no permitir que vayamos a la cama enojados, con resentimientos o amarguras. Ayúdanos, Señor, a descansar en ti, a no permitir que nuestra alma, que nuestra vida se enferme por causa del enojo. Ayúdanos, Dios, a ser pacientes, a ser tolerantes, pero también a sacar el enojo de una manera respetuosa, permitiendo que tu Espíritu Santo controles nuestra vida. Ayúdanos a mejorar en nuestras relaciones. Queremos ser mejores, Dios. Hoy, Cristo Jesús, abrimos nuestro corazón delante de ti. Te reconocemos como nuestro Señor, como nuestro Salvador personal. Te pedimos que entres a nuestra vida, que nos hagas la persona que tú quieres que seamos. Y gracias, Cristo Jesús, por tener nuestro nombre allí escrito en el libro de la vida. y gracias porque en tu resurrección siempre tendremos una nueva vida y una nueva esperanza.

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1: Alimentando la fe. Directrices bíblicas para una vida con Dios, por Richard Bennett. Mi esposa Dorothy y yo recibimos una carta que nos trajo una enorme alegría. Nos la envió una pareja africana. La carta decía: ayer trajimos a la bebé Dorothy del hospital. La bebé llegó sin percances, pesando 3 kilogramos, cerca de 6 libras y media. Qué indescriptible alegría y felicidad de padres orgullosos cuando tiernamente cargaron a su bebé recién nacida a su hogar. Y la alegría continúa mientras el niño crece. Nos reímos con placer con los primeros intentos de un bebé por patear o reírse. Los deditos pequeñitos de los pies, sus rodillas redondeadas, el primer paso y después ese momento emocionante cuando escuchamos su primera palabra, papá o mamá. Un recién nacido con todo su potencial para crecer es un milagro más allá de la comprensión humana. Y más maravilloso aún, es una persona que ha nacido de nuevo. Una que ha tomado el primer paso en el viaje del nacimiento espiritual al nacimiento de la madurez. Sin embargo, desgraciadamente, la vida no siempre sigue la senda desde la alegría del nacimiento hasta la satisfacción madura de la adultez. La misma semana que recibimos la carta anunciando el nacimiento de la bebé Dorothy, mi esposa y yo también supimos que la hija de 21 años de unos amigos había muerto. Trágicamente, en sus 21 años nunca se desarrolló más allá de su infancia, ni mental, física o socialmente. Ella era retardada, aunque sus padres cariñosamente le habían puesto como nombre Carol Joy, que quiere decir la canción de la alegría. Cuando Carol murió, todavía era una bebé de 21 años. Su potencial para conversar con sus padres había tenido problemas. Y así como Carol nunca maduró más allá de su infancia, así también hoy mucha gente en la iglesia parece no haberse desarrollado más allá de su niñez espiritual. Aunque puedan haber sido cristianos por muchos años, realmente nunca han crecido en el Señor. Aún así, Dios ha provisto alimento espiritual, el cual, si es digerido adecuadamente, estimulará el crecimiento espiritual en la vida de cada hijo de Dios que ha nacido de nuevo. La Biblia es el alimento de Dios para evitar que su vida cristiana tenga problemas espiritualmente. Si usted va a crecer de la curiosidad espiritual de su niñez a la estabilidad espiritual de la juventud y finalmente a la madurez espiritual de la adultez, es necesario que usted reciba alimentación diariamente de la palabra de Dios, la Biblia. Y la intención de Dios de que leamos la Biblia es simplemente más que una tarea. Significa ser una delicia refrescante en la vida de cada cristiano, hambriento, que toma parte en el alimento preparado por Dios. La Biblia dice: «Cuán dulces son a mi paladar tus palabras, más que la miel a mi boca. Por eso he amado

guardado tus mandamientos más que el oro y más que oro muy puro. Salmo 119, 103, 127. Usted ha estado escuchando a Alimentando la Fe por Richard Bennett. 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

0: Si has perdido el camino y andas en busca de dirección, recuerda que Dios no ha terminado contigo. Él tiene un plan perfecto para tu vida. Solo tienes que declararlo como el salmista decía: Jehová cumplirá su propósito en mí. Tu misericordia, oh Jehová, es para siempre. No desampares la obra de tus manos. Salmo, capítulo 138, versículo 8.
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1: Esta es la hora.
2: 2:30 minutos.

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8: ¿Qué tal? Bienvenido a otra emisión de El Contacto Cristiano. Pongámonos cómodos y disfrutemos ahora del estudio titulado Toma el antídoto para el pecado. Mientras tanto, prepare lápiz y papel, porque hoy le diré cómo puede obtener gratis un valioso estudio bíblico por correspondencia.

0: Sin más, con ustedes, su amigo de siempre, el hermano Ricardo.
1: Esta declaración se le atribuye al famoso D.L. Moody, un evangelista de la generación pasada. Él se refería a cierto libro cuando dijo estas palabras. Vamos a ver si ustedes pueden adivinar el título del libro por su declaración. Este libro te guardará del pecado, o el pecado te guardará de este libro. Puedes reconocer rápidamente que el señor Moody hablaba de la Biblia, ¿verdad? Escrita originalmente en el cuero de animales o en material sustraído de plantas secas, la Biblia vino a nosotros a través de 40 escritores diferentes, cuyos vidas cubrieron un periodo de 1600 años aproximadamente. Sus autores humanos eran reyes, gobernadores, pastores, cobradores de impuestos, pescadores, profetas, sacerdotes y otros. Su autor divino es Dios. Sus grabados fueron escritos en el desierto de Sinaí, las cumbres de Arabia, los montes de Palestina, desde el palacio del rey en Jerusalén, de las prisiones en Roma y desde una isla aislada llamada Patmos. Ha sido copiada laboriosamente por escribas, traducido en más de 1000 idiomas por estudiantes y ha sido el libro mayormente comprado cada año por muchas generaciones. La Biblia no es una colección confusa de mitos y fábulas y visiones. Es un texto vivo de religión. El Nuevo Testamento se desenvuelve con el Antiguo Testamento, y el Antiguo Testamento se desenvuelve en el Nuevo. Desde Génesis hasta Apocalipsis, la Biblia es una revelación consistente y progresiva. Contiene la verdad más allá del conocimiento humano. Yo estoy entusiasmado con lo que Dios nos ha dado en la Biblia. No hay libro como la Biblia. Claramente podemos decir que es el libro. Su influencia en la vida de hombres y naciones es sin igual. El señor Moody tenía razón cuando dijo, «Este libro te guardará del pecado, o el pecado te guardará de este libro». En nuestro quinto estudio sobre cómo tratar con el pecado en el diario vivir, vamos a considerar el lugar o el papel que juega la Biblia en mantener pura la vida del cristiano. Alguien me preguntará, ¿podrá la Biblia ayudarme en mantener pura mi vida? La respuesta es un sí definitivo. Salmo 119:11 dice, «En mi corazón he guardado tus dichos para no pecar contra ti». Jesús explicó la causa de los errores religiosos de su generación en Mateo 22:29. Erráis ignorando las Escrituras y el poder de Dios. Dios desea que tu vida sea libre de pecado. Él ha dado su palabra inspirada, la Santa Biblia, para mantenerte alejado del pecado. Así como la inoculación que da el médico para que no te contagies con una enfermedad, así mismo Dios te da su palabra para mantenerte puro. Si deseas tratar con el pecado en tu vida diaria, toma una dosis grande del antídoto para pecado, estudia las Sagradas Escrituras y practica lo que aprendes de ellas. Segunda de Timoteo 3:16-17 dice, «Toda la Escritura es inspirada por Dios y útil para enseñar, para redarguir, para corregir, para instruir en justicia, a fin de que el hombre de Dios sea perfecto, enteramente preparado para toda buena obra». Mi corazón siente mucho al ver la inmadurez espiritual en mi persona. Qué maravilloso sería si toda ineficiencia, incapacidad, todo fracaso y todo pecado ya no existiera. Dios quiere que sea así. Él desea que cada cristiano crezca llegando al ser completo y competente en cada fase de desarrollo. Él desea que cada hijo de Dios llegue a ser un hombre de Dios. Por eso es que Dios nos ha dado su palabra para ayudarnos en crecer y así conquistar al pecado y vivir la vida de Cristo Jesús. Si te expones a la palabra de Dios, llegarás a ser un cristiano maduro y victorioso. Segunda de Timoteo 3:17 confirma que el resultado final del creyente que se expone a la palabra de Dios es que llega a ser perfecto y enteramente preparado para toda buena obra. El ser perfecto no significa que uno está sin pecado. Significa estar completo, preparado, listo y apropiado. Podemos usar el ejemplo de una mujer que alista su casa para tener huéspedes. Cuando todas las cosas están en su lugar, su casa está perfecta, lista para la llegada de sus invitados. Si el cristiano da el lugar apropiado para la Biblia en su vida, él estará listo para cualquier ministerio que el Señor le impone. Si esta analogía no es suficiente, el Espíritu Santo nos añade otra. El hombre de Dios, enseñado por la palabra de Dios, no solo es perfecto, o sea, un estado de preparación, sino que también está enteramente preparado o equipado. Está equipado para hacer cualquier trabajo. Los términos perfecto y enteramente preparado fueron usados para describir a un soldado bien entrenado para la guerra. La palabra de Dios te hará perfecto y te preparará. si tú la das importancia en tu vida y en tus pensamientos. Esa es la meta que Dios tiene para ti, que eres un hijo suyo. La palabra de Dios es útil, porque extrae el mejor resultado del creyente obediente. Si tú te expones diariamente a su palabra, verás un crecimiento diario en gracia y en poder. En primer lugar, la palabra de Dios es útil para instruir. El cristiano nunca sale de la escuela. El día en que él deja de aprender de Dios, ese es el día que se hace menos hombre de Dios. Nunca puedes ser un hombre de Dios si no tienes la doctrina de su palabra implantada y creciendo en tu corazón y en tu mente. Cada creyente debe asistir a la escuela de Dios, siendo enseñado por el Espíritu Santo, siendo su texto las Sagradas Escrituras. La Biblia te enseñará lo que puede ser y lo que debe ser en Cristo Jesús. En segundo lugar, la palabra de Dios es útil para reprender. En esas áreas de tu vida donde el pecado ha entrado o donde no ha habido desarrollo espiritual, la Biblia te reprenderá. Esa reprensión te traerá al arrepentimiento y al mejoramiento. No es suficiente juzgarse uno mismo. Es el trabajo del Espíritu Santo por medio de la Biblia el reprendernos. En tercer lugar, la palabra de Dios es útil para corregir. Eso es decir, que nos lleva del error a la verdad, del pecado a la justicia. Nos da una nueva dirección en la vida. En cuarto lugar, la palabra de Dios es útil para enseñar. Nos enseña el camino de la justicia y nos permite caminar en él. A través de su disciplina, nos involucramos en una educación espiritual que es esencial a la santidad del corazón y la vida. Entonces, si deseas tratar con éxito al pecado del diario vivir, entrégate a la palabra de Dios. Ella te preparará para el trabajo que el Señor te asigne. ¿De qué otra manera podrías llegar a ser el cristiano que Él quiere que seas? Y así ya llegamos al final de otra serie de estudios. Vamos a orar. Padre, ayúdanos a exponernos diariamente a tu palabra para ser preparados y equipados para servirte. Ayúdanos en apartarnos de los pecados que más nos molestan. Ayúdanos a no proveer para los deseos de la carne. Y así dar un ejemplo vivo de Cristo en nuestras vidas. Porque todo esto te lo pedimos en el nombre de Cristo Jesús. Amén.
2: Vamos a adorarle un momento. Cierre sus ojos, por favor.

Amarte Más es el título del hermoso tema musical. Y gracias, Ricardo, por esas palabras tan apropiadas para el día de hoy. No queremos irnos sin dejarle a usted nuestra dirección. Si tiene alguna pregunta o inquietud en la que podamos ayudarle, puede escribirnos y además pedirnos, sin costo alguno, el estudio bíblico por correspondencia que tenemos reservado para usted. Escríbanos hoy mismo a El Contacto Cristiano, apartado postal 11263, Houston, Texas, 77293. Por favor, recuerde incluir el nombre de la emisora en la que sintoniza nuestro programa. Nuevamente, nuestra dirección es El Contacto Cristiano, apartado postal 11263, Houston, Texas, 77293. Este programa es una producción de la Asociación Bautista Misionera de América. Gracias por sintonizarnos una vez más el día de hoy. Nos veremos de nuevo, Dios mediante, en nuestro próximo programa para participar juntos de El Contacto Cristiano.

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Muéstrame, oh Jehová, tus caminos. Enséñame tus sendas. Encamíname en tu verdad y enséñame, porque tú eres el Dios de mi salvación. En ti he esperado todo.

es mi luz y mi salvación. ¿De quién temeré? Jehová es la fortaleza de mi vida. ¿De quién he de atemorizarme?

0: Si has perdido el camino y andas en busca de dirección, recuerda que Dios no ha terminado contigo. Él tiene un plan perfecto para tu vida. Solo tienes que declararlo como el salmista decía: Jehová cumplirá su propósito en mí. Tu misericordia, oh Jehová, es para siempre. No desampares la obra de tus manos. Salmo, capítulo 138, versículo 8.
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1: Esta es la hora.
2: 4:30.

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7: Bienvenido y bienvenida a Vida en Familia Hoy. Gracias por acompañarnos.
13: Esto te recordó a tus hijos, ¿no es así?
7: Sí, Denis, eso es lo que quiero. Quiero uno de esos hijos robots. ¿Sabes dónde puedo conseguir uno de esos, Denis?
13: Bueno, pensé que querías un mejor programa antivirus que pudiera eliminar el pecado, el egoísmo y la rivalidad entre hermanos.
7: Bueno, he estado tratando de instalar algunos programas en estos niños y simplemente no parecen quedar limpios, Denis. ¿Sabes a qué me refiero, verdad?
13: Sí, Roberto, en verdad, no quedan limpios. Bueno, no tenemos robots por hijos y como resultado debemos saber cómo criarlos de la manera correcta. Y Gary Thomas nos acompaña nuevamente en Vida en Familia Hoy. Bienvenido otra vez, Gary.
14: Es un gusto estar aquí nuevamente.
13: Gary está dándoles a los padres una perspectiva, la perspectiva del cielo, sobre cómo Dios moldea nuestras almas mientras criamos a la próxima generación. Gary, tú tienes un concepto sobre el cual escribiste llamado el síndrome de Samuel, ¿verdad? Que en realidad le da una pedrada en los ojos a este hijo robot. Podría decirlo así. No sé si un robot tiene ojos. ¿Qué es el síndrome de Samuel, Gary?
14: El síndrome de Samuel habla sobre la prueba universal que creo que tiene todo padre. Estaba hablando el otro día con un grupo de chicos universitarios y dije, «Saben, si yo quisiera darles un poco de la psicología de sus padres, en la que nunca han pensado, lo único que debo hacer es raspar un centímetro debajo de la superficie y voy a revelar enormes cargas de culpa que sus padres tienen». Ellos saben que no han hecho todo como les hubiera gustado. Ellos saben que han hecho algunas cosas que desearían no haber hecho. Criar hijos es tan complejo y demanda tanto de nosotros que parecería ser que la culpa es una respuesta universal que todo padre posee. El síndrome de Samuel observa eso, porque tenemos la tendencia a llevar las fallas de nuestros hijos sobre nuestros propios hombros. Ahora, puede ser que hayamos contribuido a aquellas fallas, pero creo que va demasiado lejos para establecer una conexión directa. Samuel ha sido una de mis figuras favoritas en la Escritura desde que yo era niño. Él fue llamado en su niñez para seguir al Señor. Él tuvo una vida increíble. Es una figura importantísima en la historia de Israel. Él ayudó a sacar a Israel para que dejen de ser un grupo desorganizado de tribus esparcidas y llegan a convertirse en un reino muy poderoso. Y, sin embargo, cuando llegamos al final de su vida, nos damos cuenta de la cruda realidad de que sus dos hijos fueron muy malos. Eran simplemente terribles. Estaban recibiendo sobornos, estaban utilizando la posición que tenían a causa de su padre para hacer cosas perversas. E incluso he leído algunos buenos libros cristianos que culpan a Samuel por esto e incluso sacan un principio de ello. Hablan sobre cómo uno puede ser exitoso en el ministerio y al mismo tiempo ser un fracaso de padre.
13: Creo que la Biblia describe a los hijos de Samuel como hombres sin valor, ¿verdad?
14: Lo eran, y es común que pensemos, bueno, eso fue culpa de Samuel. Él era muy bueno en el ministerio, pero fue un pésimo padre. La razón por la que tengo problemas con esa hipótesis es que la Biblia desafió a su predecesor, Elí, y dice que él no disciplinó a sus hijos, porque los hijos de Elí también eran malvados. Pero no dice ni una sola palabra sobre Samuel, y eso para mí es una declaración en silencio que grita fuertemente. Si yo pudiera utilizar esa frase que desafió a una persona, la usaría también con Samuel, pero este no es el caso. Podría ser que Samuel sí confrontó a sus hijos, pero ellos simplemente decidieron ser malvados. La Biblia básicamente registra las circunstancias en las que ha habido siervos muy fieles que tuvieron hijos impíos. Samuel es uno de ellos. También tenemos otros como el rey Asa, que comenzó como un hombre piadoso y luego se apartó. Él decidió confiar en los poderes extranjeros. Cuando Dios envió a un profeta para corregirlo, Asa hizo que el profeta sea arrestado. Así que ahora está una rebelión abierta contra Dios. Y sin embargo, tuvo una descendencia muy fiel y temerosa de Dios. Incluso hay un registro de los reyes más perversos de todos. Acaz viene a mi mente, que tuvo un hijo heroico, que era un fiel seguidor de Dios, llamado Ezequías. Así que me vino a la mente que esta noción de que si uno simplemente es fiel, ama al Señor y hace lo que debe hacer, si ora por sus hijos, eso no implica automáticamente que usted tendrá un hijo piadoso. La Biblia no nos promete eso. Y gran parte se debe a que no estamos programando computadoras, no estamos armando robots. Estamos criando seres humanos que fueron creados a la imagen de Dios, lo que significa que tienen su propia voluntad, que tienen la libertad de elegir y puede que tomen decisiones que rompan nuestro corazón a pesar de la formación que hayan recibido.
4: Ahora, Gary, existe una correlación. Me refiero a la forma en que como padres sí tenemos influencia en la clase de adultos que nuestros hijos llegan a ser, ¿no es así?
14: Por supuesto que sí. Y esa es la razón por la que hay algunos pasajes en la Biblia. Estoy pensando particularmente en uno que se encuentra en el Nuevo Testamento, donde los padres, hasta cierto punto, son responsables por la manera en que sus hijos se comportan. Pero creo que debemos hacer una pausa y reconocer que podemos influir sobre nuestros hijos, podemos persuadir a nuestros hijos y somos responsables como padres de hacer que ese se convierta en uno de los principales enfoques de nuestra vida. El transmitir esa formación, poner la energía, hacer el esfuerzo, orar por la participación de Dios, por su ayuda y dirección. Pero eso no garantiza que nuestros hijos tomen las decisiones correctas. Y ese es uno de los aspectos atemorizantes acerca de la crianza de los hijos.
13: Creo que esta generación de padres, especialmente dentro de la comunidad cristiana, podría ser la más atormentada por la culpa en todo el planeta. ¿Quieres saber por qué? Debido a la cantidad de grandes maestros y escritores como tú, Gary, que han creado excelente material que dice las cosas claramente, incluso de las formas más específicas que nunca antes, y nos dicen cuál debe ser nuestra tarea. Yo creo que la mayoría de padres no se sienten exitosos, tienen un sentimiento de culpa por lo que no han hecho, por pecados de omisión, momentos que vienen una y otra vez a sus mentes, cuando se enojaron, perdieron la paciencia, cuando descargaron su ira, cuando se hicieron a un lado, o simplemente cuando alguien no estuvo allí, que abandonó su tarea. Así que no podría estar más de acuerdo contigo. Creo que hay mucha culpa entre los padres hoy en día y es algo que debemos abordar.
4: Eso significa que debemos preguntarnos qué debo hacer con nuestra culpa como padres. ¿Cómo lo manejamos? ¿Está obrando Dios en medio de esa culpa? ¿Está tratando Él de hacer algo en nuestras vidas? ¿Qué piensas tú, Gary?
14: Creo que Él sí está tratando de hacer algo. Todo sucede por designio de Dios. Me he preguntado a mí mismo, ¿por qué Dios me ha puesto en esta posición? Porque creo firmemente que es la voluntad y deseo de Dios que yo sea padre. Entonces, ¿por qué me pone en una posición para la cual no me siento preparado? Pensé que debía haber un propósito detrás de ello, y ahora creo que hay una gran cantidad de propósitos. En primer lugar, nos ayuda a reconocer nuestro papel en las vidas de nuestros hijos. Así como Samuel, hay otra figura que es muy querida para mí en las Escrituras, y es Juan el Bautista, porque él reconoció lo que era y lo que no era. Cuando sus discípulos se le acercaron, siempre estaban señalándoles hacia Jesucristo. Él decía, aquí está un hombre del cual no soy digno ni siquiera de desatarle las sandalias. Y me doy cuenta de que, como Juan el Bautista, no somos llamados a ser los mesías de nuestros hijos. Somos llamados a ser los mensajeros que señalan la necesidad de un mesías. Ellos van a decepcionarse de nosotros. Ellos van a ver nuestras debilidades. Así que pude asimilar que lo que debo hacer es utilizar esas debilidades para señalarles a mis hijos que hay alguien que nunca me decepcionará, que hay alguien que jamás hablará de forma inapropiada en medio de su ira, que hay alguien que nunca les olvidará. Así que debo usar mis debilidades como una estrategia para transferir la lealtad de mis hijos de mí hacia Dios. Yo no soy su Mesías, simplemente soy su mensajero.
13: Creo que si una persona está experimentando culpa, en primer lugar debe hacerse una pregunta básica. ¿Es culpa real o falsa? Hay algunas personas que tienen la tendencia a ser muy duros consigo mismos. Están tan preocupados por hacer lo correcto debido a todo lo que han leído, a las cosas que han escuchado en Vida en Familia Hoy, y son muy rígidos.
4: Bueno, Dennis, uno ve a sus hijos dar un giro en la dirección incorrecta y es natural hacer una pausa y pensar, ¿qué hice mal? Uno comienza a analizarlo, a apartarse, a sentirse culpable.
13: Y Roberto, creo que debemos analizar. Sí, debemos hacer una pausa y evaluar. ¿Hemos hecho y estamos haciendo lo que Dios nos ha llamado a hacer como mamás y papás en las vidas de nuestros hijos?
4: Bueno, nuestro tiempo por hoy ha terminado. Gracias por sintonizarnos. Estuvimos junto a usted, Tony Tamayo como Gary Thomas, Vicente Vieira como Dennis Rainey, quien les habla Duval Rueda interpretando a Roberto Lepín. Que Dios le bendiga.

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0: Padre Celestial, ensueño del alma de todo aquel que cree en ese Salvador. Te agradecemos por recibirnos en tus calles, junto a ángeles que nos sirven, junto al Dios eterno que brilla en las alturas como un regalo a todos los que le aman.
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0: Si has perdido el camino y andas en busca de dirección, recuerda que Dios no ha terminado contigo. Él tiene un plan perfecto para tu vida. Solo tienes que declararlo como el salmista decía: Jehová cumplirá su propósito en mí. Tu misericordia, oh Jehová, es para siempre. No desampares la obra de tus manos. Salmo, capítulo 138, versículo 8.
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2: Esta es la hora.
3: 6:30.

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1: Las fábricas, los elevados edificios, el congestionado tráfico automovilístico y la contaminación ambiental son algunas de las cosas que encontrarás en nuestras grandes ciudades. Ah, pero también no puedo sacar del retrato esta cruda realidad. Al visitar las ciudades en nuestro continente, verás a las niñas y a los niños de la calle, que están limpiando zapatos, pidiendo dinero, buscando comida en el barril de la basura, limpiando el cristal de los autos, etcétera, etcétera. Surge la pregunta, ¿de dónde salieron estos niños? ¿Dónde están los padres de estos niños o niñas? ¿O es que acaso estas indefensas criaturas vinieron de la luna o de Marte? Hola, yo soy tu amigo Ernesto Pinto y este es tu programa Encuentro, trayendo esperanza a los niños y a la familia de hoy. En esta oportunidad estaré dialogando con Vique, quien aprendió a ver la vida desde la calle.
2: A mí me daba pena pedir porque me sentía más grandecito que él y entonces me dice, vamos a ir a comer al mercado, me dice. Me dice, me esperas aquí, yo voy a ir a pedir, me dice. Y así fue. Entramos al mercado y todo lo que dejan los clientes, las sobras y todo.
1: Bienvenido, Vique, y gracias por aceptar nuestra invitación a dialogar con nuestra amable audiencia. Sería bueno que nos cuentes de dónde tú vienes, Vique.
2: Yo soy de Santa Bárbara, Honduras.
3: Primero contarnos, Vique, tu trasfondo familiar.
2: Los abuelos me criaron y en realidad mi madre era para mí una hermana más. Uh-huh. Y por eso es que cuando murió mi abuela vino el descontrol, pues, que en una edad temprana.
3: ¿Cuántos años tenías cuando tu abuela murió?
2: Tenía 11 años.

0: Queremos agradecer a nuestros amigos de Guatemala, Chile, Paraguay y también Puerto Rico que nos han reportado este tu programa, amigo. Sería lindo escuchar acerca de ti y de la ciudad donde tú nos estás escuchando. Por favor, toma nota de nuestra dirección, la cual estaremos dando al finalizar. Estoy conversando con mi amigo Vique. Vique, nos estabas contando acerca de la muerte de tu abuelita y de los cambios que se habían surgido en tu familia y que ellos te impulsaron a vivir en la calle. También me contabas que en la calle conociste a otro niño. ¿Por qué no nos relatas esa experiencia?
1: Yo me senté en el Parque Central y encontré a un niño más pequeño que mí. Y a él le pregunté el nombre. ¿Cómo te llamas? Me llamo Chiqui, me dice. Uh-huh. Y vos, me dice. Bueno, a mi hijo me dicen Vique. Uh-huh. Entonces le digo yo, ¿y vos de dónde venís? Yo vengo de Comayagua, me dice. Y era más pequeño que mí. Me dice, ¿Y vos a dónde vivís? No, yo no tengo, yo me vine, le digo yo, de Puerto Cortés y no tengo dónde vivir. Me dice, a mí me dice, teníamos el mismo problema, nada más que él era más chiquito que a mí.
2: Más pequeño.
1: Entonces, me dice, a mí, yo me vine de porque mi padrastro me dice, me castigó porque había perdido el cuadernito.
2: Sí.
1: Entonces, yo me encontré otro amigo y nos fuimos, pero él era más pequeño que mí, va. Y me dice, ¿ya comiste? No. Entonces, vamos a comer, me dice. Y nos fuimos a pedir. A mí me daba pena pedir porque me sentía más grandecito que él. Y entonces me dice, vamos a ir a comer al mercado, me dice. Me dice, ¿me esperas aquí? Yo voy a ir a pedir, me dice. Y así fue. Entramos al mercado y todo lo que dejan los clientes, las sobras y todo, ahí en un pedazo de nylon ahí, y
2: nos fuimos. Plástico.
1: Entonces, anduvimos juntos como 3 semanas. Entonces yo sentí el apoyo de aquel niño, ¿verdad? Y dormíamos en lo que es un cine que ya no existe ahí afuera del Tropicana.
0: Realmente es triste pensar, Vique, que muchos de esos niños que vemos en las calles pidiendo o limpiando autos son producto de las peleas de nosotros los adultos, de la irresponsabilidad paterna, de la falta de diálogo en nuestros hogares. Vos me contaste que tratando de huir de la calle te enrolaste en el ejército a los 16 años. ¿Qué pasó ahí? ¿Mejoró tu situación? Contanos algo acerca de eso.
1: Ahí empezó el calvario mío. Empecé a fumar marihuana porque tenía la facilidad de conseguirla, pues. Uh-huh. Solo me iba uniformado y me iba donde vendían y como yo era militar, uh-huh, más bien ellos me daban pues en grandes cantidades. Entonces, y no solo marihuana, ahí empezó el alcoholismo, pero en una forma desordenada, pues. Luego salí de ahí y ahí fue lo bueno, pues.

0: Debido a la vida desordenada que llevaba nuestro invitado, un día fue asaltado y herido, lo apuñalaron y ahora está en el hospital. Me decías fuera del aire, Vicky, que solo mirabas el rostro de una persona. ¿Quién era esa persona?
1: Es mi madre, pues, porque en realidad ella estuvo los 15 días que padecí ahí. Ella no se apartó en ningún momento de mí, va.
0: ¿Y los amigos de bebida y de dónde estaban?
1: En realidad que ningún amigo que anduve tanto tiempo con ellos no me visitaron, va.
0: Sino no aparecieron. O sea, en esa condición de gravedad de que te estás muriendo, ves la cara de tus parientes y vos empezás a reconocer que ellos te aman realmente.
1: Sí, ahí es que cuando yo empiezo a, por lo menos yo decía, y siempre ahí lo dije, pues, digo, nunca había tenido un momento de reflexión en mi vida. Entonces le digo yo, Dios mío, si me das la oportunidad de estar, era un domingo, ¿eh? Darme la oportunidad de salir de aquí, estar en una iglesia, pues, dándote gracias. Y así fue, pues, el siguiente domingo estaba en la iglesia, pues.
0: ¿Vos sentiste que Dios te levantó de esa cama?
1: Sí.
0: ¿Vos sentiste que tu corazón se llenó de paz en ese momento?
1: O sea, me sentí bien, como que algo que no había experimentado, pues. Y cuando vino mi mamá le dije, va, que había aceptado y que había tomado una decisión en mi vida, va, porque ahora lo miro, pues, miro el gran cambio de mí, va, porque digo yo, tengo un año de no ingerir alcohol ni droga, ¿verdad? Y es como que haya sido el primer cumpleaños que yo haya tenido, pues, en mi vida.

Deseo agradecerte profundamente, Vicky, por venir y compartir tu experiencia de vida con nosotros. Realmente nos has hecho reflexionar. Y gracias a ti que nos has sintonizado y espero que tú puedas hacer la diferencia en nuestro mundo. Es cierto que hay mucho dolor alrededor de nosotros, pero sí hay esperanza. Déjame recordarte que tú y yo somos creación de Dios y Él quiere transformar nuestras luchas, nuestras crisis con su amor profundo. Él quiere hacer a través de cada uno de nosotros para que nosotros transformemos nuestro mundo de dolor. Quiero asegurarte, Dios te ama profundamente, no lo dudes, no importa cuál sea la situación, Dios está cerca. Permíteme parafrasearte las palabras de San Juan 3:16. Porque de tal manera Dios nos amó, te amó a ti y a mí, que envió a su único Hijo para morir en tu lugar y en mi lugar, para que todo aquel que en Él crea, y eso es tú y yo, no nos perdamos, sino que disfrutemos ahora, aquí y ahora, la vida eterna. Te invito, pues, a que disfrutes la vida en Dios. Simplemente abre la puerta de tu corazón. Dile, Cristo, bienvenido a mis problemas, a mis luchas, bienvenido a mi vida. Hazlo hoy, el Señor de tu vida.

Gracias por haber estado en sintonía con el encuentro de hoy. Si me escribes, te enviaré completamente gratis un librito que contiene lecturas diarias de inspiración. Sé que te ayudará. Así que dirige tu correspondencia a Programa Radial Encuentro, 225 Riverton Avenida, Winnipeg, Manitoba. Y Winnipeg puedes deletrearlo de la manera siguiente: WPG-M y una V larga, seguidamente R2L0N1, Canadá. Otra vez nuestra dirección: 225 Riverton Avenida, WPG-MB-R2L0N1, Canadá. Si tú vives en Norteamérica, puedes llamarnos al 1-800-565-1810. La llamada es completamente gratis. Otra vez, nuestro número telefónico: 1-800-565-1810. Espero contar con tu amable sintonía en nuestra próxima audición. Este fue tu programa Encuentro. Yo soy tu amigo Ernesto Pinto, recordándote que Dios te ama y yo también.